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0: Buenas tardes a toda la audiencia. Les damos la bienvenida al tercer episodio de Victoria, un espacio donde compartimos experiencias, voces y memorias de mujeres que de diferentes maneras han atravesado un diagnóstico de cáncer. Decimos de diferentes maneras porque no es necesario recibir el diagnóstico en primera persona para que esta enfermedad irrumpa en la vida y transforme las emociones, los vínculos y nuestras rutinas. Muchas veces es alguien cercano quien enferma. Una madre, un padre, una hermana, una amiga, una pareja. Y esa noticia también nos atraviesa profundamente. En Victoria queremos abrir un espacio para hablar de esas experiencias que muchas veces quedan en un segundo plano. La de acompañar, sostener, cuidar y estar presentes, pero también la de aprender a respetar los tiempos, las decisiones y la autonomía de la persona que está atravesando la enfermedad. Nuestra invitada de hoy conoce muy bien esa experiencia. Se llama Yvonne, vive aquí en Suiza y hoy compartirá con nosotras el camino que recorrió acompañando a una persona que falleció hace un año a causa de un cáncer. Yvonne, bienvenida a Victoria. Muchas gracias por aceptar nuestra invitación. Nos alegra mucho que estés hoy con nosotras para compartir tu historia.
2: Gracias y hola.
0: Hola. Bueno, en primer lugar queríamos pedirte que te presentes y que le expliques a la gente que está escuchando por qué hablas español.
2: Mi madre es española, de España. Yo crecí en Suiza, pero lo aprendí como pequeña para hablar con los abuelos y todo, pero olvidé mucho ya.
0: No, se entiende perfecto.
2: Fui a viajar mucho en Centroamérica y de ahí también traigo algunas palabras, acentos.
0: Ahora entendemos. Uh-huh. Bueno, este espacio radial empezó hace muy poco. Este es nuestro tercer programa. Y hoy, por primera vez, vamos a escuchar el testimonio no de una persona que atravesó la enfermedad en el propio cuerpo, sino de alguien que vivió el cáncer a través de un ser querido. Nos parece muy importante abrir este espacio porque estamos convencidas de que también hay mucho para pensar, para reflexionar y para aprender sobre el acompañamiento. ¿Qué significa estar al lado de alguien que recibe un diagnóstico? ¿Cómo se transita ese proceso? ¿Y qué desafíos, emociones y aprendizajes aparecen en el camino? Así que bueno, nuevamente muchas gracias por aceptar nuestra invitación. Y ahora sí, queríamos preguntarte, bueno, ¿quién fue la persona de tu entorno que atravesó la enfermedad y cómo se llegó a ese diagnóstico?
2: Fue mi padre. Uh-huh. Y el diagnóstico fue casualidad. Tuvo cáncer de páncreas. Uh-huh. Y le dieron
3: dos meses. Uh-huh. Desde el primer momento.
0: Uh-huh. Claro.
3: Uh-huh. Desde el comienzo.
0: Yeah. O sea, él tuvo algún tipo de síntoma y fueron al médico.
2: Le dolieron las piernas.
0: Ah, mira.
2: Algo que no tiene nada que ver con...
0: Yeah. Claro.
2: Yeah. Fue pura casualidad.
0: Y en esa visita fue el médico porque tuvo un dolor de piernas y ahí fue que detectaron.
2: Que ahí empezaron las...
3: Los análisis.
2: Los análisis, yeah. Tuvo que hacer muchos tests. Ajá. Uh-huh. Creo que duró todo, hasta la diagnóstica duró como un mes. Ajá. Uh-huh. Claro. Hasta
3: que supieron. Saber,
2: sí. Ajá. Del primer momento que él fue al médico por un...
0: Por otra cosa.
2: Por otra cosa.
0: Wow. Uh-huh. Y bueno, y una vez que llegaron entonces al diagnóstico, ¿qué, cómo siguió? ¿Qué es lo que le dijeron que había para hacer?
2: Estuvimos en la oncología en el hospital de Winterthur. Uh-huh. Y bueno, ellos están muy, muy bien organizados, tienen muchas informaciones, te dan la mano para todo. Y bueno, le dijeron que puede hacer una quimioterapia. Uh-huh. Que la gente normalmente la toma muy bien. Uh-huh. Pero el primer check, si es si nützt.
3: Si funciona
2: o no, es después de 3 meses.
0: Ah, ajá.
2: Wow. Yeah.
0: ¿Qué edad tenía tu papá?
2: 78.
3: Uh-huh. Ah, después de 3 meses se iba a saber si...
2: Sí.
3: Ah, después de 3 meses de quimio.
2: Ya, yeah. Uh-huh. Con una... Bueno, la diagnosis de 2 o 3 meses. Bueno, él empezó la quimio. También para saber... Yo creo que también la empezó para la madre. Uh-huh. Y después,
0: ¿para su madre?
2: No, para mi madre, para su
0: para
2: mujer,
0: madre.
2: Para
0: claro.
2: La familia, para,
0: okay.
2: Para enseñar que, bueno, sí quiero hacer algo.
0: Como uh-huh. un modo de tranquilizarlos yeah, a usted.
2: Ya, yeah. Y después de 2 veces lo dejó. Uh-huh. Ya, yeah, porque ya no pudo hacer leña.
0: Porque...
2: Le cansó mucho.
0: Ya que mencionaste lo de la leña, contanos un poco de qué trabajaba tu papá o...
2: Pensionado.
3: Ya estaba jubilado.
2: Jubilado, sí, claro. Sí. Pero tuvo 2 casas con mucho terreno. También tuvo bosque, trabajó leña, trabajó fuera, tuvo gallinas y... Sí, en las casas.
0: Claro.
2: Yeah.
0: Claro, entonces con la quimioterapia eso...
2: Lo cansó mucho, no pudo salir afuera. Uh-huh. Quedó en la casa y él no es de estar en casa.
0: Claro.
2: De nada.
0: Sí, además una persona grande también, porque 78 no es lo mismo que...
2: Ya, ya. Yeah, yeah.
3: Y si cansa, cansa.
0: Claro. Uh-huh. ¿Y cómo fue esa decisión de él de comunicarles que no iba a seguir haciendo la quimio?
2: Ah, él es muy, ¿cómo se dice? Pragmático.
0: Ajá.
2: Oye, llamé al doctor, ya no sigo. Punto.
0: Solo les informó.
2: Sí.
0: La decisión.
2: Sí, sí.
0: Ok.
2: Pero yo un día antes yo le dije que para nosotros no lo tiene que seguir. No sé si eso fue.
3: Uh-huh. Él tenía que él encontrar uh-huh. la paz
2: uh-huh.
3: en él.
2: Uh-huh. Uh-huh.
3: Eso fue lo que le quisiste decir.
0: Claro.
3: Es como, sí, te entiendo.
0: ¿Y cómo tomaron ustedes esa decisión?
2: ¿Cómo fue?
0: Uh-huh.
2: Yo lo entendí muy bien.
0: Claro. Y sí.
3: Uh-huh.
0: Y sí, ¿cómo es acompañar a alguien que está haciendo una quimioterapia o qué es lo difícil? ¿Qué vos veías de la quimioterapia?
2: Que lo cambia. Mm. Te cambia tanto.
0: La medicación.
2: Uh-huh.
0: Por el cansancio.
2: Es el cansancio, es... las cosas personales, higiénicas. Mm. Eso, yeah.
0: Claro.
2: Uh-huh. Y no, fue mi padre y nosotros no estuvimos tan juntos. Yo no vi mucho, uh-huh. pero cambió.
3: Los hábitos los cambias, los hábitos, uh-huh. Tus costumbres, tus hábitos tienes que... Y hay quienes están más preparados para eso rápidamente. Es un proceso
0: uh-huh.
3: de cambios y uh-huh. sí. nos mentalmente, emocionalmente, y eso es al paciente y los familiares. El proceso es para todos.
2: Para todos.
3: Para todos. Uh-huh.
0: Y en el caso de del lugar este en Winterthur, en donde se hacen, ¿eso lo explican o cómo es el tratamiento? O sea, más allá de ir y hacerse el tratamiento, ¿hay una explicación para la familia y demás?
2: Sí, sí, sí. Uh-huh. Te informan muy bien, te dan, te dan informaciones sobre grupos que puedes ir a hablar, especialistas o grupos que te ayudan.
3: De acompañamiento, grupos de acompañamiento.
2: Uh-huh. Eso está muy bien.
0: Está bueno.
2: Sí.
0: Uh-huh. ¿Lo pudieron utilizar en el caso de ustedes?
2: No, en el caso de nosotros no. Porque fue tan rápido y bueno.
0: Claro.
3: Uh-huh. Y te lo ofrecen, pero sí te ofrecen,
2: sí,
3: la ayuda.
2: Te ofrecen, pero tú lo tienes que ir a aprovechar.
3: Uh-huh.
0: Claro.
3: Si sientes que lo necesitas.
2: Uh-huh.
0: Uh-huh. ¿Y qué cosas de tu propia rutina se transformaron en esos días?
2: Mucho.
0: Mucho, ¿no? Uh-huh.
2: Sí. Estuve mucho en casa acompañándolo, hablando, arreglando. Uh-huh. Arreglando papeles, vendiendo, él tuvo muchas armas.
3: Coleccionista.
2: Coleccionista, vender sus colecciones de no sé qué, que nosotros no tenemos nada que ver con.
0: Claro.
2: Y al final.
0: Necesitaba su ayuda para
2: sí,
0: eso.
2: Sí,
0: claro.
3: Su conocimiento.
2: Uh-huh. Y ya, y después, cuando ya no. Al final ya. Darle los medicamentos.
0: Uh-huh. ¿Y vos trabajabas en ese momento? ¿Tuviste que...?
2: Trabajé 3 días y medio. ¿3 uh-huh. días? Uh-huh. 3 días. Y después ya no trabajé nada.
0: Claro,
2: no,
0: o sea, trabajaste haciendo
2: sí.
0: eso. Trabajaste muchísimo,
2: no,
0: pero
2: trabajé
0: cuidando.
2: Fuera antes, pero después cuando... fueron unos días de fiesta, no me acuerdo, es Club Ufort, que tuvimos libres, uh-huh. y después ya no volví a trabajo.
0: Claro, no pudiste.
2: No.
0: No había tiempo.
2: No.
3: Ni fuerzas, tal vez.
2: Uh-huh.
0: Claro. ¿Y qué cuestiones continuaron igual en ese tiempo? O sea, mucho cambió, pero hubo algo que vos dijiste, bueno, esto lo voy a continuar haciendo porque... ¿Necesito para estar bien? ¿O fue todo muy rápido también?
2: Fue todo muy rápido.
0: Claro.
2: Uh-huh.
0: Uh-huh. Bueno, como consigna de nuestro programa, pedimos que pienses 2 canciones cantadas por mujeres que hayan sido significativas para vos. Y en este momento nos gustaría que nos menciones la primera y que nos cuentes por qué la elegiste.
2: Elegí una canción muy vieja de Shakira, Pies Descalzos. Es una canción que yo aprendí cuando estuve en México en mi primer viaje.
0: Uh-huh.
2: Y me acuerda a esos tiempos.
0: Ay, qué lindo. Uh-huh. ¿Cuántos años tenías cuando viajaste?
2: Pero
0: 1997
2: o algo,
0: okay, 98. Okay. Es para asociarlo con un momento de la vida.
2: Yeah. Un poco más de 20 años.
0: Espectacular. Bueno,
3: una buena respuesta.
0: Vamos a escuchar ahora entonces la canción.

0: segunda parte de nuestro programa con nuestra invitada de hoy, Ivonne. ¿Qué necesitaste a lo largo de ese proceso en que cuidaste a tu papá? ¿Cuál fue tu sostén? ¿Qué te ayudó a pasar por ese proceso?
1: Mis amigos.
0: Las amistades. Eso es un tesoro, divino tesoro. Se dice que el trabajo es una de las medicinas del alma. Y que las buenas amistades y la familia ayudan a sanar el dolor del corazón. Con la respuesta anterior, ya vemos que ese fue tu caso. Las amistades. ¿Qué valor emocional le das tú al apoyo de los compañeros de trabajo, además, a la familia, a los vecinos, en una sociedad donde el tiempo es oro?
1: Yo tuve mucho apoyo de mi trabajo, de todas las personas que trabajo. Y eso te quita mucho estrés.
2: Claro.
1: Que sabes que no tienes que llamar todos los días.
0: Te libera. Y te sientes en casa.
1: Todavía sigo en el mismo trabajo.
0: ¡Qué bueno! ¡Aleluya! Un buen jefe. Hay que nombrar a las personas buenas, eso es. Siempre es bueno recordar. Los vecinos.
1: No hay muchos vecinos.
0: Y la familia. La familia de España está lejos, pero estaba también cerca, ¿no? Con el corazón, me imagino.
1: Sí. Para mi madre, y eso es mucho.
0: Y eso es muy importante. Siento que el tema de decidir por nosotros mismos cuando despedirnos de las personas que amamos y hasta cuándo deseamos estar vivos, está cada vez más presente en nuestra sociedad. Sin embargo, esto no hace que la decisión sea menos dolorosa. Desde tu experiencia, ¿crees que este tema debería hablarse en familia? ¿Ayuda a eso, aunque duela? ¿Cómo fue en el caso de tu papá?
1: En el caso de mi papá fue muy corto, fueron pocas semanas y él dijo que él no quiere hacerlo hasta el final. Tuvo miedo de quedar sin poder levantarse o sin poder comer. Y él quiso
0: decidir
1: ir con éxito. Pero como no fue miembro, eso fue todo muy, muy, muy corto, no pudo. Pero yo sí creo que es mejor pensar en eso antes. Mejor antes de una diagnosis como esa. Yo creo que es la decisión de cada uno. Y que la familia no... lo tiene que
0: intervenir.
1: Aceptar.
0: Y lo tenemos que aceptar. Gritar, llorar, cantar, bailar, hablar. Estas, entre otras manifestaciones emocionales o artísticas, son necesarias para que el alma no enferme el cuerpo. ¿Pudiste exteriorizar tu dolor? ¿A través de qué emociones?
1: Lloré mucho, todavía.
0: Pero eso es bueno. Eso es bueno porque el alma tiene que liberar también ese estrés, como le dijiste, y ese dolor. Eso es bueno. Y gritar, te lo recomiendo. Después de las 10 de la noche.
1: Ah, bueno, muy bien.
0: Después de las 10 de la noche. Llorar es bueno. Despedirnos de un ser querido deja un vacío difícil de llenar. Sin embargo, cada ser humano es diferente, cada cultura tiene sus rituales y tradiciones. Acá en Suiza nos reunimos para compartir y recordar a la persona fallecida, varios días después del momento de la muerte. A mí en lo personal, si yo pudiera elegir, me gustaría que los vivos que me despidan hicieran después una gran fiesta llena de arte, de música, de comida, a la Frida Kahlo. ¿Tienes tú preferencia por alguna cultura, ritual o tradición de cómo despedir a los seres queridos? ¿Has pensado en lo personal después de despedir a tu papá, cómo te gustaría que fuese tu despedida, si tú pudieras elegir?
1: Yo acuerdo que del día de la muerte hasta el entierro fue muy, muy largo tiempo. Y siempre estás esperando hasta el momento.
0: ¿Así?
2: Pasaron muchos días, muchos días.
1: Sí, casi 2 semanas. Uh-huh. Y el entierro con la fiesta que también quiso, fue como el final. Uh-huh. Y duró mucho hasta ese punto.
0: Ah, mira, sí que es lo que decía nuestra compañera Caro, que en Argentina es más rápido como en otros países. Donde se es más...
1: Aquí también puedes hacerlo más rápido, pero tienes que esperar hasta que el cura tenga tiempo o hasta que el crematorio tenga libre.
0: Ah, mira. Yo no tenía conocimiento de eso. ¿Y si pudieras elegir? ¿Quieres tú una fiesta?
1: Sí.
0: ¿Como yo? ¿Como la
1: claro.
0: Frida? ¿Con fiesta?
1: Con fiesta, festival.
0: Con fiesta. Muy bien, y con mucho tequila. Y mucho Carlos primero. Yo digo que el verdadero luto se lleva en el corazón. Si tuvieras que poner una palabra o más de una en la lápida de tus recuerdos para tu papá, ¿qué palabra o palabras pondrías? Yo conocí a tu papá. Yo pondría socialización. Porque para mí fue un excelente vecino, muy sociable, muy abierto a muchísimas personas.
1: Y él tomó cada uno como es. Y para todo tuvo una solución.
0: Una excepción de persona. Porque hay quien tiene más problemas que soluciones. Pero no, él sí es verdad. Para todo tenía solución. Y aceptar las personas como eran. Eso es un valor humano muy, muy bueno, muy bueno. Sí. ¿Tu papá cantaba?
1: No, él chiflaba.
0: ¿Cómo chiflaba?
1: No lo sé. No me acuerdo de la...
0: ¿Melodía?
1: De la melodía. Y cuando pensamos en eso, ya no chiflaba. Las últimas 4 semanas de su vida ya no chiflaba.
0: Ah, mira. Sé que luego de que se marchara tu papá, debiste asumir algunas de sus tareas. ¿Nos puedes contar sobre una? ¿Crees que las mujeres deberíamos estar habituadas desde pequeñas con ciertas tareas que culturalmente han sido hechas por hombres?
1: Sí, creo que sí, si el interés está. Si la hija no quiere hacer cosas afuera, no lo haga. Pero para mí es muy, muy bueno que lo conocí y también que lo sé hacer.
0: ¿Qué hiciste?
1: Leña. Para el fuego, cortar, partir,
0: seleccionar.
2: ¿Para el consumo de la casa o para vender afuera la leña?
1: Él la vendió. Él la trajo con su dumper. Pero nosotros ya solo hacemos para nosotros, para consumir.
2: Wow.
1: Ahora no, porque no se puede hacer fuego, pero
0: yo no podría cortar leña.
1: Te enseño.
0: Felicitaciones por eso. Y muchas hoy con estas uñas largas que
2: no sé, habría que cortar.
1: Por eso no tenemos uñas largas.
0: Habría que mirar sin ofender a nadie. ¿Eh? Atención, que a lo mejor mañana hay mujeres sus uñas largas que corten madera. Sin prejuicios, sin prejuicios. Vamos ahora a la segunda canción. ¿Cuál es y por qué la elegiste?
1: Es de Gloria Estefan, Mi Tierra, porque me gusta.
0: Muy bien, pues Gloria Estefan, Mi Tierra. Para Ivonne, complaciendo peticiones, y para nuestras amigas.

comenzamos con nuestra sección dedicada a la poesía. La partida. Inspirada por nuestra invitada de hoy, Yvonne. Entre lágrimas me ahogo en la incertidumbre del dolor. Sabía que la vida eran caminos de arena y de espinas. Sin embargo, al pisar las cenizas calientes de la tristeza que traen consigo los valles dolorosos de la existencia, siempre logré volar, aunque en el intento perdiera mis alas. Pero llegó la cigüeña equivocada de mensaje, y cuando pensaba que la esperanza me llevaba entre sus brazos hacia el horizonte que siempre soñé, tuve que despertar por haberme dejado caer desde las alturas infinitas que atravesaron mi alma ensangrentada de lado a lado, dejando ese vacío infinito dentro de una herida que me veré un día obligada a sanar. En las llamas del fuego que invaden mi dolor, te recordaré siempre como el mejor padre que la vida me regaló. Y sé que por muy amarga que haya sido tu partida, te agradeceré infinitamente tu amor incondicional de padre. La muerte fue testigo de tu cáncer y yo soy cómplice de tu vida. Para mí, fuiste amor y para el amor, fuiste vida. La partida, una poesía dedicada a nuestra invitada Yvonne y a su papá.

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1: Hablar de la muerte nunca es sencillo, mucho menos cuando hablamos de elegir cómo y cuándo morir. Durante mucho tiempo, la medicina estuvo atravesada por una idea muy poderosa. Mientras exista una posibilidad de mantener la vida, hay que hacerlo. Pero hoy sabemos que vivir más no siempre significa vivir mejor, y que en determinadas circunstancias, prolongar la vida puede significar también prolongar el dolor, la dependencia, el sufrimiento o una situación que la propia persona ya no considera digna. Por eso, cuando hablamos de muerte digna, hablamos también de autonomía, del derecho de una persona a decidir sobre su propio cuerpo y sobre los tratamientos que recibe. Aceptar un tratamiento debería ser una elección, no una obligación. Y rechazarlo también puede ser una decisión legítima. A veces, morir dignamente significa recibir cuidados paliativos, estar acompañada, no sentir dolor y poder despedirse. A veces significa decidir no continuar con un tratamiento que ya no ofrece una posibilidad real de recuperación. Y en algunos casos, allí donde la legislación lo permite, significa también poder elegir el momento y las condiciones en las que poner fin a un sufrimiento que se ha vuelto insoportable. No se trata de pensar la muerte como una derrota, tampoco de decidir quién merece vivir y quién no. Se trata de reconocer algo profundamente humano, que cada persona tiene derecho a participar en las decisiones sobre su propia vida, incluso cuando esa vida llega a su final. Quizás por eso hablar de muerte digna es también hablar de libertad, de cuidado, de acompañamiento, de poder decir hasta acá, cuando continuar ya no significa vivir, sino solamente prolongar un sufrimiento. Porque una sociedad que defiende la vida debería defender también las condiciones en las que esa vida puede terminar. Sin dolor evitable, sin abandono, sin imposiciones y con respeto por la voluntad de cada una de nosotras o nosotros. Hablar de una muerte digna no significa querer morir, significa preguntarnos si tenemos derecho a decidir cómo queremos ser cuidados cuando ya no podemos elegir cómo curarnos. Y sobre todo, recordar que detrás de cada discusión sobre muerte hay una persona. Cada una de nosotras o de nosotros cuenta con una historia, con vínculos, con deseos, con miedos. Una persona que merece ser escuchada hasta el último momento. Quizás la dignidad también consista en eso, en poder decidir sobre nuestra

Muchas gracias. Muchas gracias. Le agradezco mucho. Imaginen ustedes a un gigante coro de América Latina, porque esta canción es muy amada en América Latina. Es casi como un himno de nosotros, un himno de la unidad. Se llama Canción con Todos. Y hay una parte que la gente canta, dice, todas las voces, todas las manos, todas, toda la sangre puede ser canción en el viento. Ojalá sea así. Canción con todo.

agua. Al pueblo de México, a los pueblos y gobiernos del mundo. Hermanos, nosotros nacimos de la noche, en ella vivimos, moriremos en ella. Pero la luz será mañana para los más, para todos aquellos que hoy lloran la noche, para quienes se niega el día, para todos la luz, para todos todo. Nuestra lucha es por hacernos escuchar y el mal gobierno grita soberbia y tapa con cañones sus oídos. Nuestra lucha es por un trabajo justo y digno y el mal gobierno compra y vende cuerpos y vergüenzas. Nuestra lucha es por la vida y el mal gobierno oferta muerte como futuro. Nuestra lucha es por la justicia y el mal gobierno se llena de criminales y asesinos. Nuestra lucha es por la paz y el mal gobierno anuncia guerra y destrucción. Techo, tierra, trabajo, pan, salud, educación, independencia, democracia, libertad. Estas fueron nuestras demandas en la larga noche de los 500 años. Estas son hoy nuestras exigencias.